0: Buenos días, amables oyentes de Ecos de Hispanoamérica, la radio de todos los latinos de los hispanohablantes en Stuttgart, en Baden-Württemberg, en toda Alemania, en toda Europa, en todo el mundo. Nos puedes escuchar a través de la www.frayes-radio.de y como cada martes cuando se puede aquí en el estudio de la Frayes Radio, Claudia Patricia Gittis, su amiga y servidora, dirigiendo el programa con la asistencia y la colaboración increíble de nuestros amigos desde España y desde Marburg, Alemania, Fernando Buitrago, que le estaba comentando la temperatura aquí en Stuttgart, deliciosos 15 grados, soleado, cielo despejado, bonito, y bueno, buenos días.
1: Buenos días, Patricia. Buenos días, Fernando. Desde Marburg, la temperatura acá, como 18 grados, un poco para darnos llovizna en la tarde, pero agradable el día.
2: Muy buenos días a nuestra directora, Claudia Patricia Gittis, y a nuestro querido amigo Manolito Palacios, allá en Alemania. Y bueno, aquí desde Madrid, saludándoles con una mañana muy soleada. En este momento en las alrededores de Madrid estamos a 27 grados, pero esta tarde hacia las 3 subirá a 32, pero en algunas partes de la península estaremos a 36, 37 grados, que pues el calor no nos abandona, a pesar que ya mañana oficialmente estamos en otoño. Bienvenidos todos a las noticias.
0: Así es, bienvenidos a las noticias. Y como cada martes tenemos una cantidad de noticias que nos llegan de Colombia, de Venezuela, de Estados Unidos, de toda parte, hasta de España también, obviamente. Bueno, de Colombia hay mucho alboroto últimamente, pues las medidas que ha venido tomando el presidente Abelardo de la Espriella, pues no caen muy bien a nivel del tema de la paz. La paz que ha venido siendo cuestionada por el actual gobierno por la gran cantidad de costos que se han, digámoslo así, dado a través de todos los diferentes tratados de paz, las mesas, los acuerdos y obviamente también la JEP, que es la Justicia Especial para la Paz, ese tribunal especial que se hizo desde el acuerdo del expresidente Santos. Recordemos ese acuerdo que se hizo en La Habana, en Cuba, donde se determinó que ese era la organización especial, este tribunal que se iba a formar para poder dirimir todos esos delitos, muchos de lesa humanidad, ciertamente, sabemos todos los terroríficos ataques que ha hecho la guerrilla, pero también el ejército hizo algunas, obviamente, acciones incorrectas. Todo tiene que estar puesto en una balanza y ahorita en esa balanza está prácticamente que la efectividad de ese tribunal especial para la paz pues no ha dado los resultados que se esperaban y por eso se ha pensado en hacerle un recorte presupuestal de 100 mil millones de pesos, lo que sería pues realmente una gran disminución de ese capital que ya maneja el tribunal. Y el señor Ramelli salió pues ciertamente a protestar contra esa medida y de alguna manera también alertar organismos internacionales sobre el peligro que enfrenta, digámoslo así, sobrevivencia o la existencia de ese Tribunal Especial para la Paz, que crea también tantas, en este momento, tantas diferentes opiniones, ¿no? ¿Tú qué piensas, Fernando, sobre lo que se está discutiendo actualmente en Colombia, sobre todo lo que es ese proceso de paz y lo que va a quedar ahora con respecto a la Justicia Especial para la Paz?
2: Bueno, recordemos, como tú lo decías, que Justicia Especial para la Paz la nació, ese tribunal especial para juzgar a todos los que participaron en hechos graves durante el conflicto. Cuando me refiero a hechos graves, son masacres, muertes, homicidios, torturas, secuestros, extorsiones, toda esa cantidad de crímenes que algunos no son de lesa humanidad, pero que eran dentro del conflicto, por ejemplo, la extorsión, las vacunas, bueno, todos estos que se produjeron. Pero era para juzgar tanto a las FARC que se desmovilizaron, como a los militares y policías y agentes del Estado que se vieron involucrados en estos hechos. Desde el 2016, prácticamente, perdón, sí, 2016, cuando comenzó este tribunal, pues ya han pasado prácticamente 10 años. Vamos a comenzar con esto rápidamente. En estos casi 10 años, solamente las condenas en su gran mayoría han sido para los miembros del Ejército y de la Policía Nacional. No es que se quiera exculpar al Ejército, a los miembros del Ejército que participaron en hechos punibles, por supuesto que no, pero por el lado de las FARC simplemente ha habido unas leves condenas y hay algunas que ni siquiera han sido recompensadas las víctimas, porque las FARC se declararon en quiebra, que no tenían dinero, que no tenían nada, que no tenían absolutamente propiedades para ofrecer. Pero lo cierto es que dinero de las FARC, de las extintas FARC, de las desmovilizadas FARC, fueron a parar al exterior. Eso por un lado. Ahora, en el último año, perdón, han llevado algunos miembros de las FARC, incluyendo a los exsenadores que durante 8 años estuvieron legislando, pero que cuando se les acabó esa prebenda que tuvieron, pues no fueron elegidos por el voto popular. ¿Por qué no fueron elegidos? Porque la gente no los votó. Entonces, les han llevado a los tribunales, pero no hay una condena en firme, no hay una reparación a las víctimas de las FARC. Me refiero a poblaciones civiles que fueron masacradas, a, por ejemplo, a los ataques que se hicieron en muchos puntos de Colombia, en donde las víctimas, más que ser soldados o policías, eran gente del común, gente ciudadana, gente que no tenía nada que ver. Entonces, así las cosas, pues comencemos también a hacer un breve resumen de lo que cuesta ese tribunal. Por ejemplo, el presidente, el magistrado que preside la JEP, que han desfilado más o menos unos cinco directores o presidentes, tienen en este momento un sueldo equivalente, un sueldo de 52, 54 millones de pesos, que equivalen algo así como a 10 mil, 12 mil dólares mensuales, aparte de las dietas, es decir, de los viáticos y de los y las otras primas, que se llaman así, que le bonifican a su salario. Es un tribunal que cuesta muchísimo dinero, porque donde funciona, pues hay que pagar todos los servicios, el arriendo, porque es un edificio grandísimo allí en Bogotá, pero los desplazamientos que se hacen, todas estas investigaciones cuestan muchísimo dinero al Estado.
0: Ellos
2: Y los resultados.
0: reciben mucho más de 10 mil dólares mensuales. Fernando,
2: No,
0: reciben
2: claro.
0: casi 18 mil dólares mensuales porque, bueno, esos son los sueldos de los grandes magistrados y
2: Magistrados.
0: de los senadores también, que incluso están ahorita viendo, empezando por JP Hernández, uno de los más, pues, digamos, animados de los senadores de la República, que se bajen el sueldo también los senadores. A mí me parece Colombia y me ha parecido un país sobredimensionado en la parte económica. Para la inseguridad que representa, para la deficiencia en las vías, en los servicios, etcétera, es increíble, ¿no? Que las casas allá y todo cuesten a veces más que acá. O sea, a veces no, como que no me da la cuenta, ¿no? Pero
2: Claro,
0: sí, como tú lo decías, esa jurisdicción especial de la para la paz contemporáneamente a las medidas y a lo que salió a decir el gobierno inicial, empezó a ejecutar penas. Ya esta semana empezó prácticamente a llevar a cabo algunas sanciones de esa justicia transicional impuestos al secretariado de las extintas FARC.
2: Claro. Entonces, si uno hace la cuenta, Claudia, es un dinero que prácticamente pues, no está sirviendo para el propósito que fue creada el Tribunal de Jurisdicción Especial para la Paz. Y una situación también que se ha presentado es que cuando se formó este tribunal, que entre otras cosas, uno de sus grandes arquitectos es un diputado aquí del gobierno del Estado español, que es el señor Enrique Santiago, el director del Partido Comunista aquí en España. Pues esta arquitectura o esta organización de la JEP decía que más o menos en 10 años ya no debería existir ese tribunal porque ya estaría todo resuelto y resulta que por el contrario, lo han extendido para que esto por lo menos dure otros 20 años. Mire, solamente para recordarles, solo por recordarles, ¿se acuerdan la masacre terrible que todos vimos por allá en los años 90 de los tutsis con las hutis allá en Ruanda? Pues se hizo un tribunal y este tribunal vio, investigó, juzgó y ya se acabó. Lo mismo el de los crímenes de lesa humanidad en la guerra civil de Yugoslavia, que por cierto en estos días murió el único que ha sido sentenciado a cadena perpetua, que era este general Rorik, que fue uno de los masacradores de esas guerras que hubo internas de guerra civil en Bosnia y Herzegovina. Pero bueno, lo que les quiero decir es que un tribunal no puede quedarse ahí por século en século, es decir, hasta que, como dicen, buenamente la quieran acabar.
0: Pero
2: y
0: eso es una costumbre, mira, en Colombia, ¿te acuerdas del impuesto?
2: Claro,
0: el 2 por mil, el 4 por mil.
2: El 4 por mil.
0: Era temporal, claro, y lo dejaron, claro, todo el tiempo, claro, el 4 por mil.
2: Pero bueno.
0: Naya.
2: Pero Claudia, ya por lo menos ya la gente está despertando y está diciendo, sí, yo no quiero pagar más. Solamente para matizar y finalizar lo de los sueldos. Allá hay por lo menos casi, bueno, creo que pasan de las 100 personas que son auxiliares administrativas. Me refiero a secretarias, mensajeros, que el sueldo mínimo está más o menos entre 2, 3 millones, 2 millones y medio, que es el sueldo mínimo de esa gente. Pero así como ellos, como el aparato necesita a esta gente, pues también hay magistrados que, como tú bien lo anotabas, tienen sueldos que van desde los 18, imagínate el rango de 18 a 26 millones, 52 millones de pesos, 70 millones. Entonces, eso, cada vez que se reúne, por ejemplo, los miembros del Tribunal de Paz y Secretariado Ejecutivo, cada vez que se reúnen, eso le cuesta al Estado, porque son almuerzos, comidas, bueno, es un
0: No, y el país en quiebra total, ¿no? El país está en una crisis fiscal nunca antes vista. Pero hay que decir también, Fernando y Manolo, que las sanciones de esta gente en realidad pues son irrisorias. En su mayoría de 8 años, para Rodrigo Londoño, pero no en la cárcel, ¿no? Conocido como Timochenko, para Jaime Alberto Parra, Milton de Jesús Toncel, alias Pablo Catatumbo, Pastor Alape, Julián Gallo, Rodrigo Granda y demás criminales, ¿no? Es la pena más alta que podía imponer el Tribunal de Paz. No podrán salir del país, bueno, gracias, y cada uno tendría vigilancia electrónica, ¿sabes? Los brazaletes o no sé. Tras resolver todas las apelaciones sobre la sentencia, hubo unos cambios. Londoño y Catatumbo seguirán con la misma condena, mientras Pastora Lape solamente 6 años, 11 meses, 22 días, y Parra una condena de 7 años, 10 meses, 2 días, Toncel una de 7 años, 8 meses, 25 días, y Julián Gallo una condena de 6 años, y Rodrigo Granda 5. Deberán llevar a cabo 79 acciones restaurativas. Están relacionadas con la reparación simbólica, perdón, búsqueda de personas dadas por desaparecidas, desminado humanitario, protección del medio ambiente y del territorio, entre otras. Eso se hará, pues, creo que se va a empezar en el departamento del Huila, en el cementerio de San Antonio de Padua. Les va a tocar recordar dónde enterraron los restos de tantos asesinatos que hicieron. Bueno, no sé, ¿no? O sea, uno después diría de que esta gente, después de haber asesinado, matado, violado a tantas mujeres, pues tuvieran unas condenas realmente que no permitieran que ese tipo de actividades se siguieran desarrollando en el país. Pero si en el momento los grupos criminales tienen plata y están trayendo niños a sus filas, a lo que da el traste, pues no se puede esperar mucho con estas condenas que realmente no reflejan lo que han hecho estas personas todo este tiempo.
2: Exactamente. Entonces, he ahí el cuestionamiento que se hace, que yo creo que no la van a desmontar, Claudia, pero por lo menos la van a reducir a lo que debe ser un tribunal de estos, que es los justos miembros que se necesitan. Hay investigadores que se pueden apoyar, que son pagados ya por el Estado, incluyendo fiscalía, y que verdaderamente muestren cuál es el verdadero espíritu, porque es que no se puede seguir gastando tanto dinero para esas sentencias tan irrisorias que la gente no entiende.
0: Así es. Bueno, por otra parte, se siguen dando golpes a la criminalidad, a la delincuencia en Colombia. Si vemos los titulares de los diarios de hoy, pues hay 7 muertos, 3 capturados, armas incautadas. Así cayó alias Cholo, el cabecilla de los Pachenca, que es uno de esos grupos que han venido azotando sobre todo la costa pacífica colombiana, bueno, y en otras regiones también. Ha sido bastante infalible el accionar, digamos, del presidente Abelardo de la Espriella, que se refirió a este y a otros ataques que ha re realizado la fuerza pública, y también se refirió a los bloqueos en Santa Marta, que se hicieron tras las puertas de este delincuente durante un operativo. Lanzó obviamente también advertencias a otros delincuentes. Hay muchos temas que se están dando en Colombia, no solamente esto de la justicia especial para la paz, sino también en poner en cinta a la autoridad, la autonomía universitaria. Y eso de la autonomía universitaria, porque se ha visto a lo largo de muchas manifestaciones de centros universitarios, sobre todo del Estado, como la Universidad Nacional, como la Universidad del Valle, la Universidad del Cauca, que entre otras ya se está hablando, Fernando y Manolo, de que van a armar unas protestas contra el presidente Abelardo de la Espriella, su gobierno y sus decisiones en los próximos días de octubre. Bueno, el presidente Abelardo de la Espriella determinó que esa autonomía universitaria será respaldada y obviamente respetada a nivel de los programas que la universidad desarrolló, de su programa académico científico, pero todo lo que tenga que ver con acciones deliberadas de personas que estén atentando contra el orden público, contra la seguridad de los otros estudiantes y profesores, pues serán intervenidas como debe ser con la fuerza pública.
2: Sí, Claudia. Lo que pasa es que en Colombia, por constitución, las universidades públicas supuestamente son territorios casi que, digamos, de no fácil acceso a la fuerza pública. ¿Para qué? Pues para respetar las autonomías. Es básicamente, mire, la cuestión no es académica ni es científica. La situación es que, como allí es donde se suceden las protestas más grandes, pues y el estudiantado participa, pues en los últimos 50 años, las milicias, sobre todo de las extintas FARC, el ELN, el M-19 en su momento, el EPL y todos esos grupos que pulularon por allá en los años 80, pues infiltraron muchísimo las universidades. Ya venían siendo infiltradas, pero estos hicieron prácticamente milicias dentro de la universidad, hasta el punto que descubrimos después, por ejemplo, que había gente que llevaba 20 años estudiando arquitectura en una universidad, 25 años estudiando una carrera de antropología. Pero ¿quiénes eran estos sujetos? Eran miembros activos de esas milicias que lo que hacían era a levantar, a instruir,
3: a los estudiantes pues, que llegaban cada año a estudiar para volverlos prácticamente carne de cañón en todas estas protestas. Luego se dedicaron a fabricación de bombas de tipo papa, que las hacían en los laboratorios de química y física que tienen estas universidades con elementos que se tienen allí y que todos sabemos los tristes resultados de siempre. Entonces, la idea es que permitan que no la fuerza pública, sino que, por ejemplo, fiscalía o jueces, investigadores puedan entrar a la universidad y constatar que allí se está cumpliendo con lo que está previsto en la propia Constitución, que es impartir la enseñanza a las juventudes o al que quiera en el país para las diferentes carreras que ofrece, pero que no sea un nido de armamento, de explosivos o de sectarismo doctrinario de estos que no le sirven para nada al país para hacer estas protestas que se convierten en actos vandálicos. Digamos, medida que está tomando este gobierno para ver si de una vez por todas se establece unas reglas de juego que permitan a estos rectores y a las directivas poder controlar mucho mejor a este estudiantado que no realmente es estudiantado, sino gente infiltrada, y que la violencia no entre a las alma máteres o a los claustros universitarios de nuestro país.
0: Así es, Fernando. Y por otra parte, también una noticia que sacude la justicia es la puesta en libertad práctica del coronel Plazas Vega. Recordemos que él había sido siempre señalado por las muertes del fatídico hecho del Palacio de Justicia en Colombia en aquella época de 1985, ¿era, Fernando? Bueno, el coronel Plazas Vega se radicó en Estados Unidos y ahí fue prácticamente a través de nuevas y nuevas reiteración, porque él ya había sido había sido declarado prácticamente inocente en Colombia y después de esa declaratoria de inocencia, el coronel Plazas Vega se desplazó a los Estados Unidos, donde determinó su residencia, pero no con eso siguieron existiendo acusaciones y nuevas, digámoslo así, demandas que se pudieron instalar a través de costosísimos abogados. Contaba ayer en una entrevista de la revista Semana el coronel Plazas Vega que la oposición, prácticamente el pacto histórico, en lo que es el movimiento pues de Gustavo Petro, Iván Cepeda y todos, habían instalado una demanda por un pool de abogados carísimo, carísimo de los Estados Unidos, que tiene su residencia, creo, ese pool en California, que cobran pues por minutos y segundos prácticamente miles de dólares, pero dijeron que habían arreglado eso con bonos, cosa que poco se le cree, pero un juez imparcial con un jurado también de 10 personas imparciales dieron al final al traste con los planes de estas nuevas demandas y declararon en última instancia al coronel Plazas Vega como inocente.
3: Sí, Claudia. Lo que pasa es que, a ver, rápidamente la historia es así. En Estados Unidos no se podía juzgar realmente estos hechos porque fueron los hechos del Palacio de Justicia en los cuales no perdió la vida ninguna persona de nacionalidad americana, para comenzar. Segundo, la justicia colombiana en su momento investigó al coronel Plazas, porque es que no fue solamente fue el coronel Plazas. El coronel Plazas era el comandante de un batallón al cual se llama el Batallón de Mecanizado Rincón Quiñones, que por su nombre se dedica al manejo de tanques de guerra y cosas de esas. Estos vehículos que entraron al palacio, que todos vimos en las diferentes tomas periodísticas, pues el que llevaba el mando era el coronel, pero a él le achacan que es que él fue el que inició todo el sangriento episodio en donde mueren los magistrados y la gente inocente. No, mire, hay que hacer claridad. El Palacio de Justicia no se hubiera presentado si el M-19 no se lo toma, primero que todo. Si el M-19 no se toma el palacio, pues no hay masacre, no hay nada, no hay víctimas, no hay nada.
0: Con la
3: Pero como ellos
0: financiación de
3: fueron los que...
0: Pablo Escobar, ¿no? Además.
3: Claro, pues claro, porque Pablo Escobar quería que se quemaran los archivos que habían allí, pero más que eso era también para amedrentar a los magistrados de que no debían juzgar a los colombianos para extraditarlos y cosas de esas, y así tener prácticamente una cortina o una muralla de protección Pablo Escobar. Pero ¿qué pasó? Se lo tomaron a sangre y fuego, vino el rescate, que también fue a sangre y fuego. Eso quedó dirimido. En muchos juicios que se hicieron posteriores, no solamente al coronel Plazas, a generales, a otros coroneles, a suboficiales, a sargentos, a los mismos soldados. Entonces, aquí lo que hay que ver es, bueno, ¿y por qué no se juzga al señor Gustavo Petro, que era parte del M-19? Claro, él dice, no, yo no hacía parte del comando. Pues claro que no, porque si hubiese sido parte del comando, pues no estaría contando el cuento, porque todos murieron. No. Pero él hacía parte de la organización. No es que a mí me amnistiaron. No, no, no, un momento. La amnistía siempre existirá y va a seguir existiendo, pero no para los delitos de lesa humanidad, como en este caso, en donde prácticamente el M-19 dio un ultimátum de que si no se cumplían las demandas de ellos, pues comenzarían a matar uno por uno a los magistrados. Y así fue, y así está en testimonio de los que sobrevivieron. Ahora bien, ¿qué fue lo que pasó después? Que algunas personas que salieron vivas del palacio sí fueron torturadas, sí fueron privadas de su libertad y algunas desaparecidas por miembros de algunos batallones, entre esos el Charlie Solano, que era de inteligencia, y que ya fueron juzgados y que todavía aún están pagando penas de prisión. Entonces, trasladaron eso a los Estados Unidos. Yo no entiendo jurídicamente qué tiene que ver eso. Cuando el problema era, el camino era haberlo trasladado a las cortes internacionales, que para este caso sería la corte, esta que hay en Costa Rica, que es solamente para Latinoamérica, la Corte Interamericana
0: de Derechos Humanos.
3: La Corte de Derechos Humanos y la penal. Entonces, Claudia, para eso está esa corte, pero esa corte también hace 30 años, 20 años dijo, un momento, está bien, listo, aquí hay una parte, pero ¿dónde están los otros responsables? ¿Dónde está la gente del M-19 que responda? Entonces, esa es la controversia que hay, y el general y el coronel Plazas, pues que ha sido una víctima, digamos, la más visible, con el general Arias Cabrales, pues ellos ya pagaron lo que tenían que pagar. Ellos tenían que, claro, ese sigue en prisión. Ellos ya pagaron lo que tenían que pagar, y por el parte del M-19, que fueron los que se tomaron el palacio, pues
0: el mundo al revés.
3: Ni siquiera la reparación, porque la reparación la ha hecho el Estado colombiano.
0: Increíble,
3: hágame el favor.
0: Entonces, increíble.
3: No,
0: eso no puede ser así. No puede ser, el mundo al revés. Dios mío, los que salen a defender la institucionalidad, los colombianos y el derecho, son los que van a pagar la cárcel, y los criminales tan felices y libres como si nada. Bueno, vamos a ir a otra noticia, porque ya el tiempo nos sacó, ya estamos a mediodía, a las 11:30, la mitad de nuestro programa, y hay una noticia importante que se está dando, que es esa reunión entre Delcy Rodríguez y Donald Trump allá en la ONU. Hoy será el 22 de septiembre. La jefa interina de Venezuela, Delcy Rodríguez, ya tuvo un encuentro con Antonio Guterres. De ayer la veíamos pues en el palco prácticamente de las organizaciones de las Naciones Unidas, echando su discurso en contra del imperialismo, no nombrando la palabra, pero sí diciendo prácticamente que Venezuela, y que ahora van a seguir con Nicaragua y con Cuba. Oye, yo no entiendo, esta mujer tiene una piel muy dura para poder, digámoslo así, hacer esa labor de ser una serpiente prácticamente con Donald Trump, una que se arrastra, que se mueve, y por otra parte, ¿no?, mostrar los dientes ante un tribunal o una organización, pues donde seguramente a muchos les va a gustar lo que ella va a decir. Lo que no se entiende es en este momento esa contradicción, ¿no?, sobre una delegada interina que no está, ha sido nombrada por el pueblo venezolano, una persona que no representa prácticamente a la nación ni a sus intereses, y por el otro lado la figura escondida, minada de María de Corina Machado. Triste ver que este tipo de cosas pasan, y realmente pues ahí debemos culpar también al señor Donald Trump por no querer establecer las cosas como deben ser en Venezuela, ya que metió la mano, pues ya debería terminar esa tarea y permitir que se haya, que se hagan elecciones libres y transparentes en ese país.
3: Claro, Claudia, aquí lo que corresponde, desafortunadamente, es como tener paciencia para ver verdaderamente a dónde va a llegar todo esto. Pero bueno, volviendo al caso de Delcy, claro, y hoy en su encuentro pues dirá de las bondades de Trump y toda la cosa, y después mañana dirá, y yo le pedí privadamente al presidente Trump que me dejara visitar al presidente Maduro, lo cual no es cierto, porque ya se sabe que pues el régimen entregó, pues los Rodríguez entregaron a Maduro, y no creo que Maduro esté muy contento con lo que ya le han comentado y lo que se ha enterado allí en la cárcel de lo que está sucediendo en Venezuela. Eso por un lado. Tiene que dar un discurso de que todavía son chavistas, bolivarianistas y todo lo que representa la lucha contra el imperialismo, sin decir imperialista. Entonces, en ese escenario es perfecto ahí en Naciones Unidas. Pero yo quiero ver, por ejemplo, la cara y las palabras que se cruzarán, porque el diálogo privado pues no nos lo van a dejar escuchar entre Donald Trump y Delcy Rodríguez. Entonces, la señora Delcy Loína está cumpliendo con el papel que le fue encomendado y que obviamente lo va a seguir haciendo, que es prácticamente dejar que la explotación de petróleo de Venezuela y minerales y de tierras raras y todas estas cosas lo sigan haciendo las empresas americanas. Entonces, aquí, como dicen, mal paga el diablo a quien bien le sirve, pero claro, en este caso, doña Delcy Loína pues está saliendo con la suya, y ahí prácticamente, como dicen, aquí esta mañana le pusieron unos discursos que hasta hace un año se echaba contra Donald Trump, contra el imperialismo, la espada de Bolívar que nos va a defender, la postura del chavismo contra los grandes imperialistas americanos que nos han masacrado, explotado y tal. Sí. Y eso, pues eso ya fueron palabras al viento, Claudia, y ya sabemos lo que está pasando en Venezuela. Así de que, como dicen, paciencia, María Corina le tocará esperarse, los demás también, y más bien mirar cómo se evoluciona esto, que tampoco puede durar más de 2 años, porque el señor Trump entrega dentro de 2 años.
0: Así es. Bueno, y Manolito, estás muy callado y quería comentar contigo un poco los resultados de las elecciones de este fin de semana aquí en Alemania, en la región de Mecklenburgo-Pomerania Occidental, así se llama, Mecklenburg-Vorpommern, y de Berlín. Bueno, en la Pomerania Occidental ganó nuevamente el grupo de derecha tildado como extrema derecha, el AfD, el Partido para Alemania. Y en Berlín, en cambio, bueno, se viene repitiendo como esta misma esquema, ¿no? De que las grandes capitales del mundo están en manos de la izquierda. Ganaron los de izquierda, el partido Linke ganó. Y bueno, la gran sorpresa es que el CDU, el partido pues gobernante del presidente Friedrich Merz, ha quedado prácticamente ni representado en estas elecciones, o sea que se sigue quebrantando, se sigue agrietando esa permanencia del canciller alemán en el poder.
1: Evidentemente, Patricia, los nuevos esquemas políticos y electorales en Alemania nos dan una razón de que los partidos auténticos, digamos, viejos de Alemania, pues no han considerado la nueva perspectiva de las juventudes, digamos, en este caso. El AfD cuenta con una gran alianza de los sectores juveniles, de los sectores, digamos, menos políticos, digamos, donde realizan actividades que, en bien o en mal, están llegando a la mayor capacidad de respuesta del público alemán, ¿no? Yo hago una
0: Sí.
1: comparación con lo que nuestros países hacen en Colombia o en Ecuador, digamos. Son diversas las acciones que se desarrollan para que estos movimientos políticos funcionen. En cambio, parece que en Alemania los movimientos políticos ya no funcionan o ya están encerrados en una línea que no concuerda con la realidad y donde no solo es en Alemania el
0: Es
1: problema de
0: la
1: la
0: de
1: fe,
0: general, sí, es
1: es
0: como
1: en
0: la
1: forma general en
0: decadencia de los
1: Europa.
0: partidos tradicionales.
1: Exactamente, y es Europa, no es solo en Alemania. Ya vamos a ver en la Comunidad Europea cómo estos grupos se van integrando a la política europea, porque no les queda otro espacio más donde desarrollar estas políticas que algunas veces la mayoría de gente dice, bueno, que lo digan, que lo digan, no se va a cumplir, no se va a cumplir. Sin embargo, ya estamos viendo una reacción incluso de rechazo a este partido político por parte de medios de comunicación.
0: Sí, obviamente es grande, digámoslo así, la distancia que están generando. Obviamente los medios tradicionales también de Alemania y todo es lo mismo. Ven con miedo, con temor la subida, la escalada de Alternativa para Alemania, AfD. Y ayer escuchando un resultado de las elecciones estatales que se realizaron, pues muchos de los votantes que alcanzaron ese 38,2 en Pomerania Occidental, seguido del SPD, ¿no? Del Partido Socialdemócrata, que alcanzó 35 puntos, se decía que la mayoría, comparando con el año pasado, las elecciones era muchísimo la franja de los que no se habían decidido, de los indecisos. Se ve que pues el AfD atacó precisamente a ese tipo de grupos donde no sabían qué votar. Lo que tú dices de los jóvenes es cierto hasta cierto punto, porque no hay que desconocer que todavía la educación en Alemania ha sido muy de izquierdas, digámoslo así, lo que se les dice a los niños en el colegio y todo sobre los temas también de libertad de género, los movimientos trans y demás. Todo ese tipo de narrativa que viene también dada en los colegios, lo sé porque tengo una chica adolescente, o sea que sé lo que se mueve en este tipo de colegios, ¿no? Y todavía la narrativa, digamos, es muy orientada. Sin embargo, vemos también cómo por el otro lado está despertando un grupo interesante, importante de jóvenes que se quieren, digamos, si se están preocupando por su futuro, que están viendo con preocupación como el día de mañana no van a tener rentas, como el día de mañana no hay una seguridad para Alemania, no hay una prosperidad con respecto a las empresas que a cada día están quebrando y están empleando, están mandando sus empleados, perdón, a la calle.
1: Hay algunas opiniones, Patricia, aquí en Alemania con respecto a estos grupos y cómo digamos nosotros, la inteligencia artificial, lo digital, cómo ha cambiado la política en nuestros países, en Alemania especialmente. Ahora es Internet, ahora es toda esta red social que se extiende por todo lado. Y eso ha conglomerado muchos jóvenes a ciertas actitudes más bien de grupos, de colectivos para desarrollar así actividades políticas. Pero realmente lo que tú estás viendo en Alemania es que incluso el sistema de comunicación ya tiene sus observancias, sus problemas en cuanto al desarrollo de una actitud de información o de noticias auténticas, digamos así. Ya no puedes encontrar cosas muy fáciles en Alemania en cuanto a la información real, digamos así, ¿no? Todos son cambios, unas son unas divisiones, otras son unas encubraciones, en fin, no estás viviendo una noticia real, estás viviendo noticias fantasiadas, puestas en inteligencia artificial, en internet, que juega mucho, mucho poder dentro de la sociedad alemana, Patricia.
0: Así es, Fernando, disculpe, Manolo, el hecho es que en toda parte están observando cómo se está inclinando, digámoslo así, de alguna manera, la balanza en Alemania hacia este grupo político. También en Berlín sacaron la tercera votación más alta, después, obviamente, de los Linke, que fueron la primera fuerza, y seguidos del CDU. Bueno, estaremos a ver qué es lo que pasa en este desarrollo de las políticas. Recordamos a nuestro amigo Mariano Cerza, le mandamos un saludo especial. Estamos esperando su visita aquí en Alemania. Lo vamos a tener el 10 de octubre ahí en el mero mexicano, el fin de semana, perdón, 10 o 11 de octubre. Así que todos a celebrar de alguna manera también las independencias de los países que se están celebrando en estos días. El pasado sábado había la celebración del grupo chileno mapuche junto con los mexicanos celebrando la independencia con bailes, con música, con comida deliciosa. Y bueno, los felicitamos nuevamente. Vamos a escuchar una canción de Mariano Cerza antes de irnos con las noticias de España.

Bueno, escuchábamos a Mariano Cerza con, bueno, esta canción muy conocida en Latinoamérica, El Manicero y el Cha-Cha-Cha. Así que, bueno, seguimos con las noticias. No hemos hablado nada de el Ecuador, pero aquí lo que veo, pues, es que como nosotros tenemos en Colombia problemas.

0: Provincias que están en emergencia, en toque de queda. Los militares han salido a las calles, grupos de soldados norteamericanos también están influenciando en este control de la ciudad. Igual ha habido varias detenciones y algunas explosiones en cuanto a la minería ilegal. O sea, somos crónica roja todos los días, Patricia. No hay más nada más que hacer.
1: Sí, increíble. Bueno, y nos vamos a España, nos separan 10 minutos del final del programa. Recordemos que viene después nuestro amigo Ali con su música. Así que, bueno, en España, bueno, no sé, siempre se está discutiendo sobre los diferentes motivos de por qué el gobierno español prácticamente desatendió todos los anuncios, las alarmas que se generaron antes de esa invasión a Ceuta por parte de todos estos pobladores marroquinos que llegaron a poblar esas playas y esas calles y que prácticamente todavía están allí. ¿Cómo está la situación en Ceuta? Hubo unas grandes manifestaciones, creo, en varias ciudades de España, Fernando.
2: Así es, Claudia. Aquí la situación de Ceuta está marcando no solamente la noticia principal de los principales diarios desde hace más de un mes que sucedió esa invasión, sino también el pulso político. Es más, se dice que de pronto Ceuta se va a convertir en el factor que determine el curso de las elecciones del próximo año aquí en España. Hasta el punto inclusive de que pueda haber un adelanto de las elecciones debido a la inestabilidad que se le está creando al gobierno a raíz de este tema. Cosa que no ha producido los diferentes escándalos de los exministros, de las cloacas del Partido Social Obrero Español, del problema de la mujer del presidente Sánchez, que entre otras cosas ya tiene que ir a juicio, el próximo noviembre comienza y que puede tardar un año con un jurado de personas, es decir, un tribunal popular. Los escándalos de su hermano, los escándalos de todos los problemas que ha tenido este gobierno con los casos que ya son por todos conocidos de corrupción, bueno, de los secretarios del Partido Social Obrero Español puestos por el mismo Sánchez y que eran sus amigos. Los más cercanos a él políticamente y que hoy en día uno está tras las rejas, que es el ministro Ábalos, que todavía no ha hablado del todo, y otro es Santos Cerdán, que está esperando, él ya estuvo en prisión, pero está esperando que le llamen nuevamente a juicio y lo más probable es que termine pagando conjunto a otros, digamos, funcionarios del círculo cercano de Pedro Sánchez. Pero realmente lo que le está marcando en este momento la pauta política a España es el problema de Ceuta. Y es un problema que se va a seguir alargando. Es un problema que, como todos ustedes lo han visto, el propio gobierno no tiene ni idea de cuántas personas finalmente fueron las que entraron, salieron, cuántas se quedaron. Un día los ponen en unas carpas, otro día los dejan, al siguiente día aparece más gente. Es decir, la playa
1: Increíble.
2: que supuestamente dejan, imagínense ustedes una playa convertida en toda una colonia, es decir, en todo un campamento, en donde, imagínense nomás dónde hacen las necesidades estas 1.000 o 2.000 personas. ¿Dónde comen estas personas? ¿Dónde duermen? Hasta, inclusive, esta semana salió unos que se fueron para el campamento que les hicieron y están vendiendo, es decir, como si fueran propiedades, vendiendo el espacio que tienen en la playa. Entonces, esta situación a los ceutíes les está marcando mucho la vida hasta el punto que ellos creen que finalmente Pedro Sánchez podría eventualmente entregar lo que es Ceuta y Melilla al Estado marroquí que por muchos años ha reclamado esas dos ciudades como parte de su territorio. El problema es que después, ¿quién para Marruecos cuando pidan que les den las Islas Canarias?
1: Imagínate, por
2: Entonces,
1: ahí empiezan.
2: esto es un problema. Ahora Pedro Sánchez es que le echa la culpa a todos menos a él.
1: No.
2: Está en Estados Unidos, está tratando de ver cómo cobra un poquito

0: de protagonismo y se aleja de los escándalos. Parece ser que lo de la mujer, el llamamiento a juicio ya no le importa mucho, es decir, no le para mucha atención, no le para bolas, como decimos en Colombia. Pero lo cierto es que hoy o mañana se reúne con Mamdani, el
1: El
0: alcalde de
1: alcalde
0: Nueva
1: de
0: York,
1: Nueva York, sí.
0: que estuvo ayer con Donald Trump. Pero esto son, digamos, ya cosas como de lo último que está haciendo Sánchez,
1: Pataleos
0: porque
1: de ahogados.
0: también está perdiendo protagonismo en Europa, porque pues todos saben que el desangradero de
1: Todos
0: entrada grande
1: están
0: que tiene
1: furiosos
0: claro,
1: por la actitud
0: esto
1: del gobierno español con respecto a ese manejo que se ha dado
0: es
1: ahí.
0: que es una locura.
1: Sí, y
0: Entonces aquí la gente.
1: otra noticia que para que la discutamos brevemente, que se está moviendo ya en los diarios españoles, es pues con motivo de que este mes de octubre se cumplen 9 años del golpe del primero de octubre, 1 de octubre. Se planea, pues, por parte del Tribunal Constitucional, el Cándido Conde Pumpido, certificar la amnistía total del expresidente catalán fugado Carlos Puigdemont. O sea que el día de hoy arranca en ese tribunal la deliberación sobre el primer recurso de amparo presentado por uno de los condenados por el referendo ilegal del 1 de octubre del 2017, el ex consejero catalán Jordi Turull. El Tribunal de Garantías estudiará la propuesta de sentencia elaborada por el magistrado y respaldada por el Tribunal Supremo. Bueno, esto la mayoría, pues, parece que es izquierdista del Pleno, con Conde Pumpido a la cabeza, posible que rechazará la ponencia de Macías llevado a ese punto. Bueno,
0: Claro,
1: se empieza a mover
0: claro.
1: nuevamente ese tema también, Fernando.
0: Claro, Claudia. Es que aquí el Tribunal Constitucional lo preside el magistrado Conde Pumpido, que es mano derecha jurídica de Pedro Sánchez. Entonces, ¿qué ha hecho él a lo largo de estos 8 años? Traer magistrados progresistas a su lado para que le voten todas estas decisiones jurídicas que están en manos del Constitucional. Vamos a poner que lo van a aprobar, que es lo más probable. Y en un mes, 2 meses, estaría Carles Puigdemont aquí en España. Pero ya no pinta nada, porque en el propio Cataluña ya ha sido desplazado por otras fuerzas, inclusive por sus rivales, que son los de Esquerra Republicana. Pero ya políticamente no representa mucho el señor Carles Puigdemont. Me temo mucho que las próximas elecciones no creo que las vaya a ganar en Cataluña, porque la que está cogiendo auge es su contraparte, una ultraderechista independentista que prácticamente le está barriendo en votos a él. Lo otro que también debe decidir este tribunal de Conde Pumpido es los casi 1.200.000 ciudadanos que han sido españolizados, es decir, que les han dado nacionalidad, que les han dado pasaporte y que puedan votar allí desde Argentina, desde los diferentes puntos de Hispanoamérica, pero más que todo de Argentina, en las próximas elecciones para que Pedro Sánchez siga en el poder. Esa es una de las cosas más digamos, que van a marcar, uno de los temas que van a marcar este periodo de elecciones que se avecinan aquí en España. Eso es, digamos, lo que se espera. No vayan a creer, perdona, no vayan a creer que el juicio de la esposa de Sánchez o de la mujer de Sánchez se va a terminar este año. Eso va a durar por lo menos un año y también será de acuerdo a cómo va el calendario electoral. Aquí se juegan muchas cosas, Claudia, y obviamente
1: Así
0: no se
1: es.
0: sabe todavía quién gana.
1: Así es. Bueno, llegamos al final de nuestro programa hoy, martes 22 de septiembre, esperando para el próximo martes es contar con su audiencia aquí en Ecos de Hispanoamérica. Gracias, Fernando y Manolo, por su asistencia y por su interés, por sus interesantes informaciones. Gracias.
2: Muy bien, Patricia, muy bien. Estaremos el próximo martes en Ecos, conjuntamente con Fernando Buitrago. Chao, Fernando. Chao, Patricia.
0: Bueno, me despido de mis compañeros, nuestra directora Claudia Patricia Guitis, de Manolito Palacio, allá en Alemania, y por supuesto de nuestros queridos oyentes, para dentro de 8 días la cita aquí en Ecos de Hispanoamérica.

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poema es la soledad de la alborada, un trovador en serenata queriendo la luna enamorar. Poema es la tristeza, es la alegría, es el nacer de un nuevo día, es dolor cruel de una pasión. Poema es un poeta apasionado, es escribir desesperado lo que está aquí en el corazón.

0: Claro que sí, tu compañía se hace presente con esta servidora May García, que te da la bienvenida este martes 22. Hoy es día de... vamos a cambiar, ¿no? De... ¡ay, sí! Yo creía que ya el verano se había ido y apenas se va a ir hoy. Bueno, les tengo que contar muchas cosas. Viene Mimi Antoniol desde México con la bolsa de empleo. Tenemos notas de actualidad y una entrevista de lo más emotivo. Así que vayan acomodándose porque hoy va a estar bastante entretenida la entrevista de hoy. Por ahí vemos a Anita. Anita, ¿cómo estás, mi amor? Te devuelvo el saludo. Y tengo que contarles que Ana está en estos momentos desde España. Va a entrar a nuestro directo porque vamos a hablar de este maravilloso día, el 14 de septiembre. ¿Quién celebra el 14 de septiembre? Pues creo que el 14 de septiembre, luego me lo corriges, Anita, si estoy bien. El 14 de septiembre se celebra en Colombia el Día del Amor y la Amistad, pero no es un día para celebrar para muchas personas.
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0: Lo vas a vivir. Bueno, mientras mi preciosa Anita se incorpora, a ver si conseguimos invitarla al directo porque ella... tiene que contarnos cosas muy interesantes. Por ahí dice Anita Hernández. Anita, hazme solicitud. Yo no sé cómo funciona esto. Ah, mira, aquí dice que te puedo invitar. A ver si consigues entrar. Bueno, les tengo que contar que hoy 22 de septiembre llega el equinoccio de otoño, un momento astronómico en el que el sol se sitúa justo sobre el ecuador terrestre y comienza oficialmente el otoño aquí en el hemisferio norte.
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0: ¡Mi preciosa Anita! No sé si ella me oye. Ah, ya sé qué vamos a hacer. Espera, mi preciosa Anita, te vamos a poner un micrófono. Así... ¿hola? ¿Ahora sí se te oye? ¡Oh, my God! Mi preciosa Anita no se le oye. No importa, aquí lo solucionamos todo. Así. ¿Qué tal así? Ahora, Anita, ¿me oyes?
2: Sí, te escucho.
0: ¡Yupi! Ya te tenemos, ya tienes tu propio micrófono solucionado, los asuntos técnicos. Por allá ella también tiene un técnico, me dice que la está ayudando.
2: Sí, muy bien, un chico muy lindo. Le pedí el favor que colaborara porque pues, tú sabes que yo el Instagram poco.
0: Bueno.
2: ¿Qué más, mi mal? ¿Cómo está tu familia?
0: Muy bien, estamos todos bien, afortunadamente. Bueno, han podido notar, ella me pregunta por mi familia, sí señor. Esto es un programa hoy muy especial, saben que Caribe FM pues es un poco cultural, un poco musical. Hoy vamos a romper esas barreras, esas fronteras, vamos a trascender y vamos a hacer una entrevista de lo más emotiva.
2: ¿Me coloco mis audífonos?
0: Si te pones los audífonos y me oyes bien, ponte lo que quieras. Lo importante es que te pongas contenta.
2: Me pongo contenta.
0: Mira, para ponerte contenta, te voy a dejar escuchar esto. Mira, a ver. A ver si la podemos poner contenta, mi dama. A ver si esto te suena.

que siempre existirá la chismofilia. Lo único que importa es la familia. Y saludita para todos los envidiosos.

0: ¡Ay, qué risa! Y es que les tengo que contar, ella es una amiga personal y este es nuestro himno, ¿verdad, Anita?
1: Sí. Yo la escucho y digo, esa es la canción de Mayra.
0: Nuestra canción, la que nos hemos bailado, esa canción. Bueno, sí, cuéntame, Anita. Muchísimas veces, wow, cómo no lo hemos gozado.
1: Sí. Las que nos faltan y las que nos faltan.
0: Uy, claro que sí, tenemos que inventarnos más signos. Sí, sí. Anita, tengo entendido que estás hace ya un tiempo aquí en Europa, en España. La Virgen te ha ido iluminando, te ha ido mostrando nuevos senderos. Pero cuéntale a la audiencia un poco tu historia de vida, ¿no? De dónde vienes, qué haces por Europa, cómo ha cambiado tu vida en estos días.
1: Bueno, me vine para Europa porque las cosas del destino. Perdí mi hijo el 14 de septiembre del 2005. Él salió de casa a hacer una diligencia y nunca más regresó. De eso, ya el 14 de septiembre pasado, cumplió 21 años de desaparecido. Total de que, pues así es, eso es muy fuerte para mí. Es una herida que nunca sana, porque él era mi mano derecha, mi todo. Las autoridades de la fiscalía, policía, nunca han hecho nada. Siempre la fiscal me decía, eso va por buen camino. Me cansé de ir, yo misma me busqué mi hijo por el Bronx, en Bogotá, en todas partes, y no, nunca, me recorrí toda Colombia. Conozco todo Colombia buscando a mi hijo y no fue posible encontrarlo. Esta es la hora que no sé. Nada, absolutamente nada, porque el gobierno como tal no sirve para un chorizo.
0: Ay, mi preciosa.
1: No sirve para nada. Las autoridades de Colombia son una mierda, dicen aquí en España.
0: Sí, eso dicen por ahí, ¿no? Entonces, vamos a poner en contexto, se me adelantó, ella se me tiró a la piscina, quería ir poniendo en situación a las personas, quería mostrarles que Anita es una mujer alegre, sonriente, siempre con muy buena vibra, es todo un ejemplo de entereza, o sea, esta mujer arrastra sobre el peso de sus hombros la pérdida de su hijo, Y lo celebra lo recuerda con intensidad porque ella lo recuerda cada minuto, cada segundo, cada instante de su vida. Ella...
1: Y no es fácil.
0: Es que no es fácil. No es fácil. Yo lo puedo entender. Bueno, no sé quién puede entenderte. ¿Puedo empatizar con lo que te está pasando? ¿Cómo se llama tu hijo?
1: Edgar Andrés Arboleda Hernández.
0: Edgar Andrés.
1: Arboleda Hernández.
0: Entonces, vamos a volver al contexto, Anita. Esto es un 14 de septiembre, con lo cual en Colombia sería un domingo, ¿no?
1: No, eso se celebra en Colombia. El 14 de septiembre se celebra el Día del Señor de los Milagros.
0: Ah, o sea, caiga en el día que caiga se celebra un 14, no como el Día de la Madre que es cada segundo domingo, el Día del Padre, no.
1: No. El 14 por regla se celebra el Señor, la fiesta del Señor de los Milagros.
0: Listo, esto sucede... Eso sucede un miércoles del año 2005. Uh-huh. Entonces... ¿Cómo se transcurre ese día? Edgar se levanta, me has dicho que se llama Edgar, ¿no?
1: Edgar, sí, Edgar Andrés. Él se levanta, vamos a la tienda, vamos a la carnicería, compramos el desayuno de él, fue hígado con cebollita, una ensaladita así rica por encima, patacones, chocolate y almojábana, el desayuno eso. Y lo acompañé a la puerta y me dijo, madre, ya vengo. Se puso muy lindo mi hijo ese día. Como siempre, él andaba bien, bien bonito, decimos nosotros. Y me dijo, mami, que Dios me bendiga. Y lo acompañé a la puerta y lo vi que iba en la esquina y me dijo adiós y nunca más.
0: Él siempre te pedía la bendición.
1: Sí, y a las 11:46 de la mañana me llamó y me preguntó qué había hecho de almuerzo. Mami, ¿qué preparaste de almuerzo? Y le dije, preparé espaguetis con carne. Me dijo, tú lo revuelves, no lo revuelvas, déjame a mí aparte la carne y el espagueti, que ya voy. Y nunca llegó. Nunca llegó. Hasta ahí fue la última vez. Eran las 11:46 de la mañana de ese miércoles 14 de septiembre de 2005.
0: O sea que han pasado...
1: El teléfono.
0: ¿Cuántos
1: 21
0: años? 21 años y lo recuerdas como si hubiera sido ayer.
1: Como si hubiese ido ayer. El dolor era grande, porque no sé en qué momento pasó tanto, ha pasado tanto tiempo.
0: ¿Cuántos años tendría él hoy? ¿Con qué edad se desaparece tu hijo?
1: Él tendría 44 años.
0: 44.
1: Él iba en cuarto semestre de psicología. Él estudiaba en la Universidad de los Libertadores.
0: Esto sucede
1: en, la 50.
0: En Bogotá, ¿no? Él desaparece en Bogotá.
1: En Bogotá, sí. En la 13:68, más o menos, con 69.
0: ¿Y por qué crees que desaparece en esa calle?
1: Porque él trabajaba en una bomba, en una estación de servicio, y él fue allí a cobrar un dinero que le debían. Y me dijo, no, el señor me llamó cuando me preguntó lo del almuerzo. Me dijo que el señor que le debía el dinero no había ido. Y pasó. Y no, ya.
0: Bien.
1: Y ya vienes para acá. Me dijo, sí, que hizo el almuerzo, papá. Ya.
0: Nunca bien. Más. Entonces, eso pero, sucede a la... Eso, él está en la gasolinera. Ella dijo bomba, pero una bomba, estación de servicio, es una gasolinera también. Como
1: Petrobras, sí. Sí, sí, sí.
0: Petrogas. Vamos a hacerle publicidad a Petrogas, a ver si se involucra. Estamos haciendo un llamamiento para...
1: Las malas lenguas, tú sabes cómo soy yo, May. Dicen que las malas lenguas, incluyendo la mía, y por gente común, que el señor Carlos Rincón, alias Chicharrón, tuvo mucho que ver en eso. En la desaparición de mi hijo. No sé.
0: ¿Y quién es Carlos Rincón, alias el Chicharrón?
1: Dicen que un narco.
0: Eso fue para la época... El 2005, bueno... Ya estaba yéndose la época de los narcotraficantes. Y ya estaban... Ya habían desaparecido muchos, ¿no?
1: No, pero ese no, ese estaba.
0: El Chicharrón. ¿Qué te hace pensar que él tiene que ver? ¿Tu hijo estaba metido en asuntos de drogas?
1: No, que yo sepa no, porque como yo digo una cosa, ma, yo conozco a mis hijos de la puerta de la casa para adentro, de la puerta de la casa para afuera, no sé quién es.
0: Bien.
1: Hasta donde yo sé, ¿no?
0: Bueno, también para esa época hay rumores de que se llevaban la gente para el monte, ¿no? Decían que la guerrilla no solo capturaban menores de edad, sino que también capturaban personas. De hecho, hay muchos que están apareciendo ahora con esta nueva ley donde Abelardo de la Estrella, el nuevo presidente, está proponiendo a los insurgentes, creo que así se dice, que les rebajarán las penas, tendrán consideraciones con las personas que se vayan entregando, y de hecho han ido apareciendo unos pocos. ¿Qué te parece? ¿Cabe en nuestra cabeza pensar que a él lo han capturado, se lo han llevado al monte, le han lavado el cerebro, lo han convertido, que pueda estar vivo, porque todo es posible en la viña del Señor? Vaya uno a saber.
1: Claro.
0: Y claro, él ya no se atreve a aparecer porque cuando te capturan, no te capturan los de la guerrilla y te llevan al monte para ir a rezar el rosario. Entonces muchos tienen miedo de volver a aparecer, aunque desean mucho reunirse con su familia, pero tienen miedo de volver a aparecer por culpa de las represalias del gobierno. ¿Eso ha pasado por tu cabeza?
1: Sí, claro.
0: Y,
1: porque pues yo no lo he sentido muerto. Mi hija me dice que yo no siento que él está muerto porque el amor tan grande que yo le tenía a él... Me es imposible que lo sienta muerto. Pero sí, han sucedido tantas cosas y yo he presentido la muerte de otras personas. ¿Cómo no voy a sentir la de mi hijo?
0: Fíjate que a mí me palpita el corazón. Y cuando tú dices eso, a mí también me da como la sensación que... Porque él no estaba solo cuando lo capturan, ¿verdad?
1: No, él se pierde con otro chico, iban dos.
0: Cuando tú dices se pierde,
1: sí.
0: ¿Cómo suceden los hechos y cómo tienes conocimiento de los hechos?
1: Bueno, poquito que se pudo averiguar es que ellos salieron de ahí de la estación de servicio e iban a pie para la casa, casi al frente de la bomba Regina, ahí por la 13. Iba con Diego, se llamaba el compañero de él, el amigo, alias Mango, le decían Mango, por apodo le decían Mango porque es que él tenía la cara igualita a la Mango, esos chacletas.
0: ¿Y qué años tenía Diego?
1: No, pues, que yo sepa, no, él iba a casa, pero no.
0: No sabes no, qué años mí, tenía. Pues, tenía como tu hijo, unos 20 años.
1: Sí, lo mismo.
0: Es que coincide entre los menores de edad que capturaron. Él estaba en edad precisamente para que lo capturaran y se lo llevaran al monte.
1: Y se lo llevaran. Y era muy pilo, mi hijo era muy, muy pilo.
0: Era muy pilo.
1: Y estaba estudiando, iba en cuarto, quinto semestre de psicología. Él estudiaba en la Universidad de los Libertadores, te estaba diciendo.
0: ¿Y qué dice la familia de Diego? ¿Qué opina? ¿Qué piensa? ¿Has hablado con la madre de Diego? ¿Qué siente?
1: La familia de Diego, el papá de Diego, hasta hace 2 años, 3 años, el papá de Diego siempre iba a la fiscalía, que todo iba por muy buen camino, que la fiscal había dicho esto, que había dicho lo otro, que ya iban a dar razón de ellos. Y nunca el señor murió, y la señora también, la mamá de Diego, murieron, y yo no he vuelto a tener conocimiento de ellos para nada. Supe que ambos murieron a raíz de eso, porque ellos
0: los padres
1: tenían 2 hijos.
0: Dios mío, se pasaron.
1: Diego y la hija.
0: 2 padres, ¿no? Mamá y papá se pasaron toda su vida y no supieron del paradero nunca de su hijo.
1: Nunca y murieron, sí. Pero Ana, no, yo no me puedo morir hasta que no sepa qué pasó.
0: Tú quieres saber qué pasó. Tú quieres encontrar a tu hijo como sea.
1: Claro. Sí, claro. Así me entreguen algo, que me digan, mire, ya pasó esto. Y yo quedo tranquila.
0: Cada día recuerdas a tu hijo. Como si fuera el día, como si hubiera sido el día anterior.
1: Como si fuera.
0: Bueno,
1: exacto.
0: Vamos a hacer un llamamiento, Anita, a quien nos pueda colaborar. No sabemos si este señor Chicharrón todavía tú crees que viva.
1: Él está deportado de Colombia para Estados Unidos. Él lo tienen en una prisión en Estados Unidos.
0: ¿Y qué te hace pensar que él está relacionado con la captura o desaparición de tu hijo y de Diego? De Edgar y Diego.
1: Pues eso dijo un chico que también trabajaba allí en la bomba, un chico que también trabajaba allí en la estación de servicio, y dijo que él tenía que ver en eso, pero él también murió porque lo mató un carro, el que nos podía dar toda esa información. Y este señor, el Chicharrón, nunca quiso hablar con la fiscal, nunca ha querido una entrevista, porque un día le dijeron que una entrevista por Sky y él dijo que no. A raíz de la desaparición de mi hijo y de Diego, él nunca ha querido decir qué pasó, porque es un chico caucho, le decía, no recuerdo el nombre en este momento, no recuerdo el nombre, el apodo que le decían era caucho. Él me dijo que este señor Carlos tenía mucho que ver.
0: ¿Alguien vio?
1: ¿Hubo testigo? No sé, porque nadie, todo el mundo calladito. Nadie se atreve a decir nada por miedo a este señor.
0: Bueno, pero ya han pasado muchos años. El tiempo hace su trabajo. Yo creo que este hombre ya habrá, no sé, yo creo que uno con los años va adquiriendo madurez, va, no sé.
1: Es que si se madura se lo comen, si uno se madura se lo comen.
0: Si ven, estamos hablando de una mamá, estamos hablando de una cosa tan terrible como la pérdida de su hijo. Ella no le falta el humor, no le falta la buena vibra. Eres increíble, eres un ejemplo de verdad, Ana Erly, de entereza, de...
1: Gracias, mi mamá.
0: De verdad, soy tu fan número uno. Bueno, vamos a hacer ese llamamiento a este señor Chicharrón. Si usted lo tuviera delante, pongámonos en situación, si lo tuviera delante y sin saber si él tenga que ver, ¿no?
1: Carlos Rincón, el nombre de él es Carlos Rincón. Le preguntaría que si él sabe qué pasó, qué hizo mi hijo, que si mi hijo está involucrado con él, bueno, que me diga la verdad. Yo ni le tengo rabia, ni le voy a tener rabia, ni le voy a tener resentimiento, ni nada, sino que me diga qué pasó con mi hijo. Ya, y yo descanso.
0: Por lo menos para que puedas descansar.
1: Quiero que yo... Exacto, que me diga, mire, señora Ana, yo, él me hizo una embarrada y yo se lo tiré a los tiburones y fuera, ya. Le digo, ah, listo, gracias. Ya sé qué pasó.
0: Y si descartamos que este señor Carlos, Carlos Rincón me dijo, ¿no?
1: Sí.
0: Si descartamos que ese señor Carlos Rincón, y él le dice desde el fondo de su corazón, no tengo nada que ver, no tengo nada que ver, no sé por qué me involucran en este asunto.
1: Él sabe que sí. Hay papeles de la fiscalía.
0: Ay.
1: Yo tengo documentos.
0: Bueno, pero él también no necesariamente ha tenido que... No ha tenido que desaparecerlo, probablemente lo entregó, él lo entregó a los otros.
1: De pronto sí, vaya uno a saber, sí, es que, no, lo que yo te digo, si él me dice qué pasó, si él dice, mire, a su hijo le pasó esto, yo mandé a hacer esto, sí, ya. Uh-huh. Pero es que fue mucha la gente que se desapareció en ese entonces.
0: Sí, yo recuerdo la época de los 90, pensé que para el 2005 la cosa ya había bajado, pero yo recordaba para la época...
1: En esa vez se perdieron 7, o sea, de los otros 5 no sé quiénes serían, pero de lo que fue Diego y Edgar Andrés, yo tenía el conocimiento, porque es más, yo tengo todavía el número de la fiscal que lleva el caso.
0: Usted tiene el número de la fiscal que lleva el caso, ¿y cómo se llama la fiscal?
1: Si me acordara en este momento.
0: Bueno, no. Vamos a hacerle un llamamiento. Estamos muy contentos y muy esperanzados con el ímpetu con el que ha entrado el nuevo presidente Abelardo de la Espreya. Él dice que está a la casa de todos los malos, de todas estas personas que han cometido unos crímenes atroces. Por ahí hemos visto imágenes ya de la labor que ha estado haciendo.
1: ¿Qué me han dicho?
0: Si usted tuviera la oportunidad de hablar con el presidente Abelardo de la Espreya, ¿qué le pediría?
1: Que me ayudara a esclarecer lo de mi hijo.
0: Al menos. Que le ayudara que presionara un poquito.
1: Que presionara un poquito a la fiscalía. Porque es que los investigadores, una vez un investigador que me dijo, coloque un investigador privado. Como le dije, a ver.
0: ¿Y con qué plata?
1: ¿Con qué? No.
0: También vamos a hacer un llamamiento a una...
1: Es que el gobierno, si su hijo no aparece, el gobierno le va a dar a usted yo no sé cuánta plata. ¿A dónde? Mi hijo, yo no necesito, ahí sí como el cuento, la plata se necesita. Pero... yo quiero saber qué pasó con mi hijo. Yo no estoy pidiendo plata ni pido nada. ¿Qué pasó con mi hijo?
0: Por lo menos saber qué pasó con Edgar.
1: Con Edgar Andrés.
0: Andrés
1: Arboleda.
0: Arboleda Hernández.
1: Hernández.
0: Pues tienen el tablón de anuncio aquí abajo. Por favor, les leemos en sus comentarios cualquier frase de aliento, de apoyo para esta madre que cada 14 de febrero es que vaya un día que han elegido para hacerle daño a esta mamá. De septiembre. Ese es el día del amor y la amistad en Colombia, ¿verdad?
1: ¿Cómo?
0: Ese es el día del amor y la amistad en Colombia.
1: El día del amor y la amistad en Colombia es el 15, 14, el 17, el día que caiga, que el segundo domingo de...
0: Ah, de sí ves, sí, algo relacionaba yo con el día del amor y la amistad y el 14 de septiembre, claro que sí. Entonces, para Ana Erly, para usted que me está escuchando, que a lo mejor sabe de qué estamos hablando, si este directo llegó a usted, esto es una señal, es un llamamiento, si usted puede hacer algo, por favor póngase en contacto con caribefm.de y denos la información que sea necesaria que nos ayude a esclarecer qué pasó con Edgar Andrés
1: Arboleda Hernández,
0: es el hijo de esta madre. ¿Sus padres están vivos o su papá ya falleció, no?
1: Él murió en diciembre.
0: el papá sí se fue y no tuvo la oportunidad de ver o saber qué pasó con su hijo.
1: ¿Qué pasó? Falto yo, pero yo todavía no me voy a morir.
0: Queremos a Ana Erly todavía para mucho rato, que nos siga regalando ese optimismo y esa preciosa sonrisa. La esperanza es lo último que se pierde, como dicen por ahí. Mi preciosa Ana, este medio de comunicación no se dedica a este tipo de información, de comunicación, pero
1: hemos
0: hecho una pequeña brecha porque creo que los milagros existen. Creo que Dios es grande y yo no puedo estar por el medio pudiendo aportar un granito de arena al esclarecimiento del paradero de tu hijo y no hacer nada. Es lo menos que podemos hacer desde este medio de comunicación con la mejor de las intenciones y el deseo ferviente de que se sepa algo de Edgar y que ojalá lo puedas abrazar algún día, aunque se muera de vergüenza, aunque salga del monte para decir, bueno, voy a pagar por lo que me hayan obligado a hacer, porque muchas personas fueron obligadas, en contra de su voluntad, fueron llevadas al monte. Y esa es nuestra esperanza, ¿no? De que ahora que hablar de la estrella está dando consideraciones para las personas que se vayan entregando de a poco, a lo mejor vayan sacando valor. Así que imagínate que Diego, o más que Diego, Edgar pueda ver este directo. Ay, cómo me gustaría que no se vieran esas letritas. Si Edgar viera este directo, ¿qué le dirías?
1: No tengo palabras, no. Que se comunique conmigo, con la hermana.
0: Pero no es fácil comunicarse contigo porque en las redes sociales apareces con otro nombre. ¿Tienes una foto de entonces? ¿Podríamos hacerle de pronto con inteligencia artificial ese proceso de cómo sería su cara ahora que tendría 40 y tantos años, ¿verdad?
1: Yo te envié una foto al Instagram. ¿Tú la tienes allí?
0: Sí, a ver si la puedo abrir aquí. Lo que pasa es que tengo el teléfono con el que estoy contigo. Es el que tiene... Ay, mi amiga. A ver. Sí, el teléfono que está con el que estamos haciendo el directo. Pero vamos a poner de portada en este directo a Edgar. Para que la tropa lo pueda ver y lo pueda reconocer. Y a ver si con... ¿Aló? A ver si alguien que entienda de inteligencia artificial nos puede ayudar para hacerle una modificación, saber cómo se vería ahora, si tuviera barba, si no tuviera barba, con esas patitas de gallo, con esas medio canitas tan bonitas que tienen los cuarentones.
1: Colágeno, medio colágeno.
0: A medio camino, ¿no? Todavía está interesante. Mi preciosa Erly, pues ahí quedamos. Si puedes, debajo en el tablón de comentarios, déjanos el nombre de la fiscal a la que nos pudiéramos dirigir para que retome el caso.
1: Yo te envío después.
0: Y el caso está abierto, dices, ¿no? Esas cosas no prescriben. Oh, Dios mío. A mi preciosa Erly se le ha ido un poco el internet. Las cosas de Dios. Hay cosas por ahí raras. Te me has quedado congelada.
1: No, es que me estaba timbrando Viviana. Ellos no saben que yo iba a hacer esto contigo en casa. Nadie sabe.
0: Ay, mi amor. Bueno, por ahí están latinas con net.de. Vamos a hacer el llamamiento a mis amigas latinas para que nos echen un cable con esto y compartan este directo a Dianita, que ella siempre es una incondicional de la radio y dice hola, buenas tardes. A Anabel también le pedimos que si nos ayuda a compartir este directo, a ver si llegamos al mayor número de personas posible. Por ahí está Roosevelt también, nos enviaba el saludito. La gente linda de esta maravillosa radio está siguiendo este directo, la Freie Radio Fia Stuttgart, maravillosa radio para la cual colaboramos cada martes con este especial, y nos pueden sintonizar a través de la 99.2 FM. Cuando termine este directo, ya nos vamos otra vez a través de la web, las tres subes dobles.caribefm.de. Seguimos saludando a más personas que han seguido este directo. Ella es KM Conce. Que sí, por favor, le hacemos el llamamiento a ella también. Andrea 77, le hacemos el llamamiento que por favor compartan este directo y déjennos sus frases de aliento. A veces la palabra, Ana Erlis, tiene poder. Vamos a hacer la frase, una frase para hacer ese llamamiento para que Edgar aparezca y aparezca para poderlo abrazar, para poderlo pellizcar y darle dos azotes en la nalga por haberse desaparecido tanto tiempo. ¿Qué te parece?
1: Muy bien.
0: Mi Ana Erlis, nos despedimos, pero esto es bueno, un hasta luego.
1: Sí, un hasta luego, sí, claro.
0: Te envío un abrazo, muchísimas bendiciones y por favor me gustaría saber si tienes algo que añadir o te gustaría añadir algo a este directo.
1: No, gracias a ti por la colaboración y por el lo que estás haciendo.
0: Esto es un granito de arena, pero a veces pequeños gestos mueven grandes montañas y esa es la intención. Sí, abrazos. Sí.
1: Gracias, mi madre.
0: Y bendiciones. Cuídate. Chao.
1: Chao. Adiós. Chao.
0: Pues eso, tropa. Ella es una madre. Se llama Ana Erlis Hernández y está haciendo un llamamiento a toda la comunidad, a toda la diáspora, para ver si por favor aparece su hijo.

Y seguimos, ya nos queda poco, pa ya estamos en la recta final de este CaribeFM.de, CaribeFM Afro Latino. ¿Qué tal si nos vamos con un poquito de música? Llamando a todos los santos para que Edgar aparezca. Este es un tema muy interesante con Héctor Lavoe, lleva por título Aguanile.

0: Claro que sí, con esa preciosa voz de Héctor Lavoe, Aguanile, comenzamos este siguiente directo donde nos vamos a hablar de la bolsa de empleo. Aquí estamos en caribefm.de, esta servidora May García, presentando desde los estudios de la Freie Radio Fiel Stuttgart. A todo correr me vistieron, se me notaron. Quería contarles que hoy es 22 de septiembre, día de solsticio de verano, y vamos a darles un ritual para esas pequeñas brujitas blancas, esas que les gusta la magia blanca y que aprovechan las energías de cada ocasión. Vamos a traer un ritual para hoy. He dicho solsticio, no, pero ¿en qué estaré yo pensando? Hoy es equinoccio. Justo hoy a partir de las... A ver, ¿les leo bien? Voy a mirar mi chuleta. Tengo por ahí una chuleta de Anita para que prepare hoy la velita blanca. ¡Mi libe! ¡Mi libe de Anita! Para que prepare la velita, dice, hoy 22 de septiembre llega el equinoccio de otoño, un momento astronómico en el que el sol se sitúa sobre el ecuador terrestre y comienza oficialmente el otoño en el hemisferio norte, aquí delante. Es también un momento simbólico de equilibrio entre luz y oscuridad. Dicen que hoy tanto el día como la noche tienen la misma duración aproximadamente, ¿no? Por eso dice que hay un equilibrio entre la luz y la oscuridad, aunque en la práctica el día y la noche pues no duran exactamente lo mismo. En Alemania el equinoccio se producirá, o sea, aquí se producirá hoy, esta noche, alrededor de las 20 y 5. Bueno, aquí todavía a las 20 y 5 no ha llegado la noche. Dicen que hay distintas corrientes de esoterismo y espiritualidad contemporánea y que, bueno, el equinoccio se interpreta simbólicamente como un momento de equilibrio, cierre de ciclos y renovación. Entonces, por eso, para que saquen el lápiz y el papel, porque vamos a hacer un pequeño ritual, un llamamiento para cerrar un ciclo y abrir las puertas a un nuevo ciclo. A ver, ¿qué tenemos que hacer? Por ahí tengo yo una chuletita, se las voy a compartir. Yo no soy la bruja pitoniza aquí, pero pues a mí me gustan esas cosas y las comparto para la audiencia que también le gusta compartir esas cosas. Hay que encender una velita blanca. Por ahí está Nico. Nico Afi, que se acaba de unir. Nico, vamos a hacer un ritual para esta noche porque hoy es el equinoccio de otoño. Hoy oficialmente se abre paso, se abren las puertas del otoño aquí en la zona de Alemania, en el norte. Dice que bueno, que hay una tradición simbólica asociada al equinoccio y que consiste en escribir en un papel. Ahí por ahí tenemos... A ver, tenemos por aquí musiquita de fondo.
1: La Radio Latina de Alemania.
0: Listo, dice que en distintas corrientes de esoterismo y espiritualidad contemporánea, el equinoccio se interpreta simbólicamente como un momento de equilibrio.
1: Compañía.
0: Cierre de ciclos y renovación. Un ritual sencillo que puedes contar en la radio sería... Ay, me acaban de pillar, sí. Por aquí me están mandando. Es que ustedes mismos enriquecen este programa. Muchísimas gracias, claro que sí. A esas personas anónimas que me envían sus ideas para poner contenido en este programa que están pendientes. May, la radio no se oye, se paró. May, la radio se repite, la publicidad se repite. Muchísimas gracias, de verdad. Son tantas las personas que han hecho que Caribe FM esté en el lugar en el que esté, que tengo el corazón hinchado de gratitud. Bueno, seguimos con esta tradición. Dice, una tradición simbólica asociada al equinoccio consiste en escribir en un papel aquello que queremos dejar atrás. Por ejemplo, déjame tus ejemplos de lo que dejarías atrás durante el equinoccio. Esos kilitos de más, al tinieblo que no hace sino molestar y luego al final no pasa nada. esos hábitos, esos vicios, el cigarrillo, muchas cosas que quieras dejar atrás. También la billetera vacía. A partir de ahora vamos a tener la billetera llena con este ritual. También queremos dejar atrás esos achaques. Mira los achaques, esas rodillas que de pronto duelen o cualquier cosa. Esos kilos, por ahí dice Diana, los kilos de más los quiero dejar atrás. Claro que sí, mi preciosa Dianita. Dianita, cuando quieras, puedes entrar en el directo y participar en nuestro directo. Tú ya te ganaste el derecho, o sea, tú ya eres como un miembro más. KM dice, conozca. M-conoce P. Ah, KM, claro que sí, KM, tú haces rituales de equinoccio de otoño. Nosotros vamos por una velita encendida. Estamos tomando un papel y estamos escribiendo en el papel todo aquello que queremos dejar atrás. Sí, señor. Todo eso que queremos dejar atrás. Justo a las 8 de la tarde, a las 8 y 5, que es cuando sucede ese momento de equinoccio. Eso si estás aquí en Alemania, ¿no? Una vez escrito eso que quieres, de lo que te quieres deshacer, debes quemarlo de forma segura. Claro que sí. Aprovechas la llama de la vela, lo quemas, lo pones en un cuenco de, no sé, en un cuenco de cristal, de manera segura, y lo dejas que se vaya al viento, o sea, a la puerta, al jardín, a un sitio donde entregues eso que quieras dejar al viento, al cosmos, y que se vaya allá donde se tenga que ir. Te devuelvo el saludito, KM. Bueno, aparte dice, después de quemar esto de forma segura, debes escribir una intención. Yo escribiría muchas, porque no tengo una intención, tengo muchísimas. Escribe tus intenciones para esta nueva etapa y guarda hasta el próximo cambio de estación. Bueno, yo, ¿qué les digo? Yo dejaría, sí, es que uno tiene sus vicios y sus cosas. Yo dejaría el cigarrito. Dejaría, bueno, no les voy a contar todo lo que yo dejaría porque, ay, Dios mío, nos quedan 10 minutitos para cerrar el programa. Y le pediría tres cosas al equinoccio. Ahí está Alex Ver. Alex, estamos haciendo un ritual para recibir el equinoccio y luego nos vamos a ir con la bolsa de empleo con Mimi Antoniol. ¿Qué le pediríamos? Hay que hacer la nota con las intenciones para estas estaciones. Nada, la billetera llena, tener lejos al doctor y caminar de la manito del amor perfecto y verdadero. No tiene que ser un hombre, no estamos pidiendo un hombre, estamos pidiendo el amor perfecto y verdadero. Si ese es tu concepto de que el amor perfecto es un hombre, pues bien, pero hay quien considera que la autoestima es el amor más perfecto que pueda existir. Cada uno como quiera. Salud, dinero y amor. Con esas tres primicias, seguimos para adelante. Y ahora nos vamos con algo muy importante, con la bolsa de empleo. Sube tu receptor porque viene Mimi Antoniol a contarnos la bolsa de empleo. Ah, por aquí me dicen, May, acuérdate. Es que yo tengo aquí mis chuletas. Nos vamos para Schwetzinger. Schwetzinger, ¿lo he dicho bien? Ay, mi alemán. Schwetzinger. Nos vamos de exposición. Sí, señor. La exposición tiene por título Luz, Color y Vida. Luz, Color y Vida. Es la inauguración de una maravillosa exposición de pintura de una entrañable colega de la diáspora venezolana. Ella es Alaide y la apertura es a cargo precisamente del alcalde este jueves 24 de septiembre. Así que si te gustan las exposiciones, el arte de alto nivel, esta información es para ti. Así que Laura Calderón, nos vamos de exposición, Laura, este próximo jueves 24 de septiembre a partir de las 19 horas, en ese momento se abren las puertas, es en el ayuntamiento de Plankstadt, ¿lo he dicho bien? Plankstadt, el arte conecta, la inspiración permanece. Así que, ¿en qué lugar? Pues ahí, en el ayuntamiento. Vamos a darles la dirección, dice Schwetzinger, Strasse número 28. La exposición está hasta el 27 del 11 de noviembre del 2026, por si no puedes ir a la inauguración. Oli, nos vamos de inauguración. Vamos a conocer arte de alto nivel con Alaide, una preciosa dama venezolana que nos va a enseñar sus pinturas. Por ahí en las redes pueden ver sus preciosas. Ah, yo creo que tengo algo por aquí. Mientras tanto, se los puedo mostrar a ver si ella me mandó algo, porque la conozco de primera mano y me hubiera gustado que viniera a la entrevista, pero ay, no pudo venir. Ah, pero ella lo tiene puesto aquí con ustedes. Les presento un poquito del arte que vamos a ver ese día. Tremendo talento. A mí me gusta la pintura de los peces. Yo la quiero ver en persona. Esa, bueno, mejor dicho, me encantan todas. Vamos a ver esto y mucho más el próximo jueves 24 de septiembre. Ese día va a ser la inauguración, pero va a permanecer la exposición hasta el 27 de noviembre del 2026 en el horario de atención del ayuntamiento. Ahora sí nos vamos con la bolsa de empleo. Por ahí está Oli. Oli, te devuelvo el saludito. Y por ahí está Calderón Laura. Laura, ¿cuánto tiempo te vamos a poner falta? Porque hacía tiempo no te veíamos por los directos de Instagram. Y ella es Elisa. Elisa, ¿qué hay? ¿Qué ofertas hay de empleo así interesantes?
2: Hola, hola. Soy Mimi Antoniol y esto es la bolsa de empleo aquí en Caribe FM. Tenemos una nueva oportunidad laboral en Stuttgart. Un restaurante está buscando formar parte de su equipo en el área.

Culturas desde Stuttgart, Alemania. Nosotros nos vamos no sin antes recordarte que estamos aquí cada martes, sí señor, estamos cada martes de 5 de la tarde a 6 de la tarde. Y tú también puedes protagonizar los directos de caribefm.de. Solo ponte en contacto con nosotros. Hay muchas formas. Entra en nuestra web www.caribefm.de y vete hasta abajo de la web y abajo hay como un tablón para suscribirse. Y nos envías un mensajito. Me gustaría mostrarle al público mi producto. Me gustaría mostrarle al público mi arte, me gustaría, o sea, lo que quieras mostrarle, lo que tú creas que la diáspora, no solo la diáspora, sino también en este maravilloso país que nos adopta, hay muchas alemanas y muchos alemanes que simpatizan con nuestra idiosincrasia, con nuestra cultura, que ya están comiendo nuestras empanaditas, ya están bebiendo nuestras bebidas, ya están yendo a nuestras fiestas latinas, ya bailan salsa, merengue, bachata y reggaetón, incluso mejor que muchas latinas y latinos. Así que para todas esas personas que nos siguen, tú puedes ponerte en contacto con nosotros y contarle eso maravilloso que tú sabes hacer y que quieres contarle al mundo. Yo me despido. Bueno, te habíamos dicho eso. 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O si quieres que te atendamos rápido, mejor a través de WhatsApp. Es la que miramos más rápido. Así que nos vamos. Muchísimas gracias. Abrazos y muchísimas bendiciones.

Pues eso, tropa, hemos terminado el directo que hemos hecho desde aquí, desde La Fraye Radio, con este especial Caribe FM Afrolatino para toda la tropa que nos sintoniza allá desde sus casas, desde su auto, que salen del trabajo y dicen, bueno, vamos a escuchar un ratito Caribe FM aprovechando el tráfico, desde sus puestos de empleo. Y bueno, me gustaría pues despedirme con una canción así un poquito animadita. Hoy nos dejó el programa así un poco como espachurrados. Y ellos son Bomba Estéreo, con este tema musical, un clásico ya. ¡Fuego! ¡Fuego en la piel! No, es fuego solo. Gracias, hasta pronto.